andan solicitando esta melodía tan hermosa, divina, preciosa. Ay, ay, ay, a veces pasa que no somos nada. No hay título, no hay oficialidad, no hay un juramento, no hay una... algo legal, pues, ¿ah? Pero de que hay algo, de que está ahí, está ahí. Dicen, una relación, eso no es una relación. Claro que estás llevando una relación. De alguna otra manera, cuando ya hay todo ahí con una persona, wiri wiri, guaraguara, chuchuchu, besitos, te quiero, ¿cómo estás? Te extraño, tengo ganas de verte, quiero verte. Cuando hay algo así, hay una relación. Aunque no tenga nombre, aunque no tenga título, aunque no tenga empaque, aunque sea granel. ¡Ándale! Eso se llama amor a granel, porque no viene empaquetado, pero viene a granel. ¡Ay, a mí me gusta mucho de eso! ¡Vámonos, señores! ¡Con Josué Vela! Me dicen, carajilla, ¿qué haces el viernes metida en cabina? Aquí me obligan a trabajar los sábados. A mí me obligan. Mi jefa me obliga. Yo antes pasaba desapercibida los sábados aquí en cabina. La gente ni se daba cuenta que quien estaba poniendo el tope, quien estaba poniendo la música, los especiales que son de 8 a 9, la pólvora noche, pues era yo la encargada, ¿va? De la programación. Pero ya me obligan a trabajar. Gracias, jefa, gracias. No me pagan más, pero pues, chamba es chamba. Eso me pasa por haber hecho el ritual del trabajo. Pedí mucho trabajo para este 2026. Lo que tenía que haber pedido era dinero. ¿Va? Ey, tú, el que dice que me va a pichar un Car Junior, mejor píchame un pipo allá en las fiestas del sol. O un cordo coreano, o no sé, esa banderilla coreana. ¡Esa! Esa. Ay, toda la semana he tenido antojo. Dice, qué profunda. Yo soy profunda, ya se me fue toda la rola que no la tenía que tocar. Ya pues. Pero recuerden, no traten de buscarle títulos, no traten de buscarle oficialidad, no traten de buscarle nombre a lo que tienen. Hombres, mujeres, no pregunten qué somos. Oye, ¿cuándo? Porque eso asusta. Un hombre sabe, desde el primer momento en que conoce a una mujer, sabe que va a ser su novia oficial, sabe que la quiere para casarse. No le tienes que andar presionando al hombre. Si ya pasó un mes, dos meses, tres meses, cuatro meses, están saliendo, duermen juntos y todo, y no hay oficialidad, ya no va a ocurrir, ya no va a pasar. El hombre tiene un mes para emocionarse y pedirte que sea su novia. Si después de ese mes no se emocionó y no te dijo que quería ser su novia, ya no va a pasar, comadre. Así que mira, mejor disfrútalo, gózalo. Y disfrute la hora del amor a granel. Ya me voy. Adiós. Bye.

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1: Esta canción va con mucho cariño y con mucho respeto hasta el cielo para nuestro aventurero, Jason Jiménez.

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0: de los temas bonitos, pues por ahí lo enviamos, pues y complacimos con muchísimo gusto. Gracias, ánimo, avanzamos.
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1: Esta canción va con mucho cariño y con mucho respeto hasta el cielo para nuestro aventurero, Jason Jiménez.

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0: Revista del Consumidor Radio. ¿Alguna vez te has preguntado qué contiene la pasta dental que usas todos los días? Si no lo sabes, quédate porque hoy en Revista del Consumidor Radio te enseñamos cómo preparar tu propia pasta dental en casa. Y lo mejor, su preparación te toma solo 30 minutos. Acompáñanos. Revista del Consumidor.
1: Hoy vamos a preparar una tecnología doméstica, que es una excelente alternativa a los productos industrializados. Pasta dental. Además, es una receta validada por el Laboratorio Nacional de Protección al Consumidor.
0: Antes de comenzar, te compartimos los ingredientes que vamos a necesitar. 3 cucharadas de agua purificada, 2 cucharadas de glicerina pura, 2 cucharadas de lauril éter sulfato de sodio, media cucharadita de carboximetil celulosa, 1/4 de cucharada de carbonato de calcio, 1/4 de cucharada de mentol y 6 gotas de esencia de menta.
1: Ahora, los utensilios que debemos tener a la mano son una cuchara sopera, una cucharita cafetera, un tazón pequeño de vidrio, un tarro pequeño de plástico con tapa y un batidor de globo. Una vez que tenemos todo listo, vamos al procedimiento.
0: En el recipiente de vidrio, comenzamos vertiendo agua purificada, la glicerina y el mentol. Mezclamos con ayuda del batidor de globo hasta integrar los ingredientes. Sin dejar de mover, agregamos carbonato de calcio y la esencia de menta.
1: Después, incorporamos el lauril éter sulfato de sodio y agitamos suavemente hasta que se disuelva por completo. Poco a poco, añadimos la carboximetilcelulosa lentamente sin dejar de mover, hasta obtener una mezcla homogénea y con una consistencia más sólida.
0: Por último, envasamos la pasta dental en el tarro, tapamos muy bien y etiquetamos con la fecha de elaboración y de caducidad. En este caso, esta pasta tiene una caducidad de 6 meses y rinde aproximadamente 63 gramos o bien 50 mililitros.
1: Es importante que tomes en cuenta algunas recomendaciones de uso. Este producto no debe ser utilizado por menores de 6 años. En el caso de niñas y niños mayores de 6 años, puede sustituir el mentol por esencia de cereza. Si tienes sensibilidad dental, recuerda consultar previamente a tu odontóloga u odontólogo. Para conservar mejor el producto, te recomendamos mantener el recipiente bien cerrado, en un lugar fresco y seco y fuera del alcance de niñas y niños. Recuerda que todos los ingredientes que utilizamos en esta tecnología doméstica pueden encontrarse en establecimientos donde vendan productos de cuidado personal, belleza o cosmética, también conocidos como droguerías.
0: Preparar tu propia pasta dental en casa tiene varios beneficios. Requiere pocos ingredientes, son fáciles de conseguir, tiene certeza sobre su origen y además representa un ahorro económico. Incluso esta receta puede ser el inicio de un nuevo emprendimiento.
1: Anímate a preparar tu propia pasta dental y etiquétanos en Instagram usando el hashtag Tecnología Doméstica Profeco.
0: También puedes consultar esta tecnología doméstica en nuestro canal de YouTube, Profeco TV.
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las paredes como tú los colocaste. 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Lo único que ha cambiado es el espejo. Ahora, cada vez que lo veo, me refleja una figura con unas sombras profundas bajo mis ojos y unas arrugas que empiezan a amenazar mi rostro.

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2: ¿Qué pasaría si la Tierra bajo tus pies temblara dos veces en menos de un minuto? Eso ocurrió el 24 de junio en el norte de Venezuela, 6 de la tarde con 4 minutos. Sismo de 7.2. Treinta y nueve segundos después, otro de 7.5, más fuerte, sin tiempo para bajar unas escaleras.
3: 5:33, presten mucha atención porque hace pocos minutos se registró un sismo con epicentro en Morón, en Venezuela, que se sintió también aquí del lado colombiano.
2: Al día siguiente, el conteo. Casi 200 personas fallecidas, más de 1.500 heridas, 250 edificios dañados. Los sismólogos le llaman doble evento sísmico. Dos sismos de magnitud parecida, separados por segundos, prácticamente en el mismo punto. El Servicio Geológico de Estados Unidos reportó que la potencia indica una interacción compleja de rupturas bajo la superficie. Y hay otro riesgo añadido. Sismos de esta magnitud cerca de la costa pueden detonar tsunamis,
4: olas que viajan a la velocidad de un avión.
2: La zona no es nueva en esto. Desde 1900, cinco sismos mayores a 7 han sacudido el norte de Venezuela. El epicentro fue al sureste de Yumare, justo donde empujan dos placas, la del Caribe contra la sudamericana. ¿Pero por qué tiembla? Mira un mapa mundi. África y Sudamérica encajan como piezas de rompecabezas. Eso notó Alfred Wegener hace más de un siglo. Propuso que todos los continentes alguna vez estuvieron pegados en uno solo, Pangea. Lo criticaron. ¿Qué fuerza podía mover masas de roca tan grandes? La respuesta estaba adentro de la Tierra. El calor del interior genera corrientes en el manto que empujan las placas. Se mueven centímetros por año. Lento, pero cuando la tensión acumulada se libera de golpe, tiembla. Ahora bien, el peligro principal no es el movimiento, sino el estado de las construcciones. La ciencia ya sabe dónde tiembla. Lo que no puede decir es cuándo ni con qué fuerza. Por eso construir bien marca la diferencia. Viviendas, puentes, tuberías de agua, todo pensado con normas que soporten. En una región sísmica, hasta cómo trazas las tuberías de agua o las líneas eléctricas puede hacer la diferencia entre un daño reparable y una emergencia. Revisar lo que ya está construido, reforzar, planificar con criterio sísmico. Eso también salva vidas. En México lo vivimos en 1985 y en 2017.
4: Sabemos lo que un sismo le hace a una ciudad.
2: Tenemos alerta sísmica, tenemos reglamentos de construcción, simulacros. La pregunta es si los aplicamos con el rigor que se necesita. Venezuela nos recuerda lo que ya deberíamos tener grabado. La Tierra se mueve. Siempre se ha movido. La pregunta no es si va a temblar, es si estamos listos cuando pase. Con información de la doctora Nayeli Ruiz Rivera, del Instituto de Geografía, y del doctor Arturo Iglesias Mendoza, del Instituto de Geofísica, ambos de la UNAM. Un guión de Leonardo Santiago, con información del portal Ciencia UNAM. Les saluda Mónica Genis.
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Hola, hola, hola, hola, hola, ¿qué tal? Buenos días, buenos días, buenos días, raza, ¿cómo están? ¿Cómo los trata este domingo? Hola, ¿qué tal? Buenos días, ya andamos por acá en los controles de la Mejor FM 103.3. Hoy es, ¿qué día es hoy? Es que ya no sé ni los días en que vivo. Ah, hoy es domingo, ¿verdad? Domingo 4 de octubre del 2026, señoras y señores, son las 10 de la mañana con 2 minutos y es momento de arrancar este programa que lleva por nombre Los Consagrados de la Mejor. Aquí andaremos hasta las 2 de la tarde llevándoles muy, pero muy buena música, así que reportarse al 6862-165971, es el WhatsAppazo de la Mejor FM totalmente activado, ya está listo y disponible para recibir todos sus mensajes, para que mande su mensajillo y pida su rolita, mande su saludo para lo que guste. Ahí está disponible, así que ya lo sabe. 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También te invito para que vayas al Facebook de La Mejor, nos encuentras como La Mejor Mexicali, para que te enteres de todas las promociones que tenemos para ti y también de los chismes de tus artistas favoritos. Aprovechando la oferta, los invito para que vayan al Facebook de Recordando a Mis Amigos, así nos encuentran en el Facebook Recordando a Mis Amigos, y mi Facebook personal me encuentra como Pepe Rentería El Periqueño, ahí para que vayan y nos den like. Estamos en todas las redes sociales, estamos en el Facebook, estamos en el Instagram, en el YouTube, en el TikTok, en el Twitter, en el en el Snapchat, estamos en el YouTube, estamos también en el OnlyFans, en el Tinder, en todas partes así nos encuentran, Bueno, es domingo de consagrados, señores, 10 de la mañana con 3 minutos y vamos a arrancar este programa con esto que llega a cargo de la señora Celia Cruz, como ya es costumbre, ¿verdad? Así que hay que disfrutar de este dominguito rico, dominguito sabroso, porque la vida es un carnaval. Vámonos.

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0: Así es, señoras y señores, estamos de vuelta en Los Consagrados de la Mejor. Son las 10 de la mañana con 18 minutos de este domingo, domingo 4 de octubre del 2026. Te saluda tu compa Pepe Rentería, el periqueño, y aquí andamos con todo. Vamos a iniciar a complacer a la raza. Ya se está reportando la raza, ¿eh? Ya están llegando bastantes mensajes al 6862-165971. Así que vamos a dar lectura de una vez porque tenemos bastantes mensajillos por acá. Vamos a ver qué dice la raza. Dice, ya llegó, compa Pepe. Pues fíjate, te voy a decir que llegó mi cuerpo, pero mi alma, mi espíritu, yo creo que no tenían ganas de llegar. La neta, a estar en la casa ya todavía acostados, dormidos, no sé, pero mi cuerpo afortunadamente aquí está. Aquí está y tratando de echarle ganas porque, hijo de la mañana, qué bárbaro. Qué bárbaro, no puede ser, hombre. Juro que ya no lo vuelvo a hacer. Juro que ya no lo vuelvo a hacer. Dice por acá, ¿qué pasó, Carito? Saludos a la Carito. Mandó un link por acá. No sé de qué se trata. Bueno, ahorita vamos a ver qué dice. Dice por acá, buenos días, compa pequeño. Le encargo la canción, Nunca Comprendí, de Grupo Libra. Saludos. Ok, sale, vale. Dice por acá también. Dice, pequeño, buenos días. Por favor, compláceme con Las Rejas No Matan, con Javier Solís, dedicada, como siempre, con mucho cariño, para mi amiga María. ¡Ah! Ahora ya es tu amiga. Primero decías tu vecina, que tu vecina y que no sé qué, que allá ande, que ya la vi, que no sé qué. Ahora sí, ¿ya son amigos o qué? Dedicada para mi amiga María, dice, ya le dije que le voy a dedicar una canción de Javier Solís. Y tengo mi bocina al máximo volumen, así que ya estamos muy atentos esperando, gracias. Ahora le puedes saludarte, viejón. Dice por acá, pequeño, puedes poner la canción Te Amo con Cuisillos, dedicada para mi vida, mi cielo, mi amor y mi alma, con mucho cariño de parte de Víctor. Este mensaje ya me lo sé de memoria yo, ya me lo sé de memoria porque siempre es el mismo mensaje. Mi compa Víctor nada más copia y pega, hasta le da flojera escribir ya al viejón. ¿Por qué? Pues porque siempre es el mismo mensaje. O sea, siempre es el mismo mensaje, ya me lo sé de memoria. Haz de cuenta, ya no, es más, Víctor, mira, te lo voy a poner muy sencillo. Ya no ocupas ni siquiera copiar y pegar. Para la otra que mandes mensaje, nada más pon un puntito, pon un punto o lo que tú quieras. Y ya con eso toman el mensaje, ya me lo sé de memoria. Ya no ocupas, ya no hay necesidad de que lo mandes ahí, copiado, No, lo digo de verdad, porque ya me lo sé de memoria. Siempre es el mismo mensaje, siempre lo mismo y la misma rola y todo. Así que, Víctor, ahí te encargo, por favor. Dice por acá, dice, hola, buenos días, mi estimado Pepe. Un saludo para el tremendo Elías de allá de Querétaro, a mi compa Manuel y a su familia de los... A mi compa Manuel y su familia, dice, de los caminantes con mis propias manos. Gracias, mis estimados, saludos. Órale, saludos para mi compa Fernando. Dice, muy buenos días, pequeño. Manda saludos para los que estamos escuchando en Alpine, California. En especial para el jefe del rancho Palo Verde, Nato Gómez, dice. Ok, saludos para Nato Gómez. Ponte una canción, el jefe y su grupo. Ok, sale, vale. Dice por acá también, hola, buenos días, le mando un saludo a la Carranza. Me voy a poner una canción de Los Ángeles Negros, Murió la Flor, para mi esposo que está en el cielo, dice. Ok, sale, vale, un abrazote hasta el cielo para su esposo. Ahorita le mandamos la rola con mucho gusto, claro que sí. También dice por acá, buenos días, Pepe, saludos para la gente de Leno, California, con la canción Las Huellas, de Sergio Mendívil, aquí nomás escuchando Los Consagrados por la Mejor. Ok, pues ya le ganaron a Sergio Mendívil, ya me pidieron la de Sergio Mendívil, la de Nunca Comprendí. Dice, buenos días, pequeño, me puedes poner la canción con Los Temerarios, la que sea, saludos, su amiga Carmen Estrella, de acá para mi amor. ¿Cómo se llama su amor? Pues dígame su nombre completo y su apellido y toda cosa. A ver, ¿por qué nomás dice para mi amor? Diga su nombre también para que, pues, digo, para que el muchacho sepa de quién se trata, ¿verdad? ¿Sí? Ok. Dice por acá, ¿qué ole?
1: ¿Qué tal? Buen día. Complázame con una rolita, amigo. La de Hasta Que Te Perdí, a ver si se puede. Ahí de Ramón Ayala. Buen día, ánimo.
0: Hasta Que Te Perdí, Ramón Ayala. Ok, sale, vale, claro que sí. A ver, dice por acá. Ya mandaron el nombre. Para Gustavo, Para Gustavo Esquives. Ok, pues saludate para Gustavo Esquives de parte de su amor, dice. De parte de su amor. Ok, la canción, la de Los Temerarios. Ahorita le mandamos algo romántico de Los Temerarios, aprovechando que andan de enamorados. Dice que andan trabajando. A ver, espérenme un poquito porque ahí está. Ok, saludotes. Dice por acá, bueno, 6862-165971, el WhatsApp de la Mujer FM totalmente activado. Y nos vamos con más de la buena música, nos vamos con esto que llega a cargo del señor Juan Gabriel, el Divo de Juárez. Se llama Buenos Días, Buenos Días, Buenos Días, Señor, Señor Sol. Vámonos.

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0: ¡Épale, pale, pale! Ya estamos de vuelta, señores, en esto que es Los Consagrados de la Mejor. Son las 10 de la mañana con 36 minutos de este domingo 4 de octubre del 2026. Te saluda tu compa Pepe Rentería, el periqueño. Saludos para toda la raza que ya anda en las diferentes calles de Mexicali, la gente que anda laborando, la gente que anda chambeando duro y macizo, así como yo. Échenle muchísimas ganas, así que reportarse al 6862-165971. El WhatsAppazo de la Mejor ahí está totalmente disponible para que mande su mensaje, pide su rolita y mande su saludo. Ya sabe que aquí lo complacemos con mucho gusto. Estamos a Los Consagrados, ¿eh? Hoy es domingo de consagrado, dice por acá, gracias, de nada, ¿ok?
1: Compa Pepe, hey. Buenos días, viejo. Maldito perico, dice el viejo. Aquí andamos dándole duro y macizo, como debe ser, viejo. Aguantando este calorcito que ya se está poniendo, pegándole a los 40, con la intensidad de clima de aire que traemos como unos 30, 40 kilómetros por hora, viejo. Así están las ráfagas. Y ahí le encargo una rolita, viejo, que ya tiene como unas 3 semanas atrás acumulada ahí, que una de Juan Gabriel, viejo.
0: ¿Cuál?
1: Póngame la que sea, no importa.
0: Viejo. Ah, ok. Ya pusimos una de Juan Gabriel, ¿eh?
1: Y aquí andamos, viejo, dándole de duro y macizo en las diferentes aplicaciones y calles de Mexicali, Uber, Didi y Driver, Didi Food, UberX y de todo, viejo. Andamos repartiendo aquí.
0: ¿Es todo, viejo?
1: Lo que se puede. Ánimo, compa Pepe. Y llegó un poquito tarde, viejo.
0: No, creo que no.
1: Él encargo que llegue temprano, viejo. Si no, no le voy a transferir para la Rogelia esa que tanto le gusta, viejo.
0: Que llegué tarde.
1: Ánimo, compa Pepe.
0: Claro que no. No digas eso porque van escuchando jefes y van a pensar que es cierto, ¿eh? Nada de eso, como que llegué tarde. Claro que no, aquí andamos desde. De hecho, llegué como a las 9:30, más un poquito antes de las 9:30 llegué. No, porque a las 10 empieza el programa y a las 10 entramos al aire. Exactamente a las puras 10 entramos al aire. Así que no me deja decir cosas porque luego me van a regañar, ¿eh? Llegó un poco tarde, dice. La rola que me pidió de Juan Gabriel. Ya pusimos la de Juan Gabriel, ¿eh? De hecho, pusimos la de Buenos días a la vida. Buenos días, Señor Dios. Ah, no, ¿verdad? Sí, Señor Sol. Señor Sol. Esa es la que pusimos. Dice, Percaño, póngase la canción Supe Perder con los Caminantes. Saludos. Ya me pidieron una de los Caminantes, ¿eh? Me pidieron la de. Ahorita vamos a checar. A ver, me pidieron la de Con mis propias manos de los Caminantes. Así que ya le ganaron. I'm sorry for you. Son las 10 de la mañana con 38 minutos, señores, de este domingo. Estamos en vivo transmitiendo desde Mexicali para el mundo a través de la aplicación de La Mejor.
1: Cuidado, compa Pepe, no se crea. Usted es puntual, viejo. Nada más por agarrarnos otro cura, viejo. Pero usted llega siempre temprano, viejo. No, usted está presente ahí. De hecho, ya me han comentado 2 o 3 por ahí que lo miran que llega como 10, 15 minutos antes para limpiar la cabina y le pega una barridita y todo eso. Eso sí es. Reconocimiento para el compa Pepe, claro. La Mejor 103.3 FM, viejo, Mexicali, Baja California. Claro que sí, el compa Pepe es uno de los mejores locutores de la 103.3.
0: Gracias, viejo, gracias.
1: Entonces, ya me puso una, ya puso rolita de Juan Gabriel, viejo, póngame una de la de mi amigo Bronco, viejo.
0: Esa se murió mi amigo. Ánimo, compa Bronco.
1: Pepe, y al rato le deposito para que se eche sus Rogelias. Vale. Ánimo, compa Pepe, y el tráfico está fluido de una vez. Aprovechando la vuelta.
0: Hola, pues, saludate, viejón. Bueno, vamos a continuar con más de la buena música, señores. Y nos vamos a ir con esto que me pidieron hace rato. Llega a cargo de la banda Cuisillos. Se llama Te Amo. Esto me lo pidió mi compa Víctor. De hecho, esta rolita, pues, siempre me la pide, ¿verdad? Así que vámonos de una vez antes de que se me olvide, antes de que sea más tarde. Es banda Cuisillos, se llama Te Amo. Sonando aquí en la Mejor FM 103.3. Vámonos.

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0: Estamos de vuelta, señores, en los consagrados de la mejor. Son las 11 de la mañana con un minuto. Estamos entrando a la segunda hora de este programa. Qué rápido se nos va el tiempo, ¿verdad? Qué rápido se fue la primera hora de este programa. Pero aquí andamos con todo en este domingo, domingo 4 de octubre del 2026. Te saluda tu compa Pepe Rentería, el Pericaño. Estás escuchando los consagrados de la mejor. Andaremos hasta las 2 de la tarde. Ahorita andamos con todo en este dominguito rico, domingo sabroso. Saludos para toda la raza que ya se está reportando al 686-216-5971. El WhatsAppazo de la mejor. Vamos a ver quién anda por acá de una vez antes de que se haga más tarde, antes de que otra cosa pase, antes de que otra cosa suceda. A ver qué dicen por acá. ¿Qué vole?
1: Muy buenos días, mi estimado Periqueño de la Ciudad de México, del mercado 145 de la colonia panamericana. Te saluda tu amigo y servidor, Elías García Morales. Ese soy yo, estimado Periqueño. Ya se la sábana. Una rola por cada hora, vámonos el sol, par de anillos, tristes recuerdos y leña de pirul. Y porque tú lo dices, somos la mejor 103.3 desde la Ciudad de México, escuchándote, tu amigo Elías García Morales. ¡Ese soy yo!
0: ¡Ay, qué bárbaro! Pasa de lanza. Hay gente que me pide una rola y hay veces que ni siquiera alcanzo a ponérsela, imagínese nomás. Y el Elías me pide cuatro rolas. Se pasa de lanza. No, pues si quieres ya le dejamos el programa para él solito, ¿verdad? Dice, entonces póngasele de amor de habitación con los tierras. ¡Amor de habitación! De 4 a 7 y después adiós. ¿No dice así, va? No me acuerdo cómo va a ser, casi no me la sé. Pero sí, esa es la voz de Lapi Rivera, el gordito de oro. La de amor de habitación, por si usted no sabía, esa canción es en la voz del gordito de oro, el Lapi Rivera. Orgullosamente periqueño, el viejón. En paz descanse mi compa Lapi Rivera, que era de Perico Mocorito, Sinaloa. La voz de los Tierra Blanca en esos tiempos. Él grabó la de amor de habitación, grabó la de... La que más pegó con los Tierra Blanca en aquellos tiempos cuando andaba era la de Una Aventura. Que te quise mucho, ¿no? Usted podrá decir, no, pues esa la cantaba la Costeña. Pero no, con los Tierra Blanca fue un exitazo, ¿eh? Una Aventura en la voz de mi compa Papi Rivera, el gordito de oro. En paz descanse, como les digo. Y también la de 30 años, la rolita de 30 años de Napoleón. La grabaron los Tierra Blanca en la voz de Papi Rivera. La verdad, exitazo también. Muy, muy buena rola, pero bueno, dice por acá, Pequeño, acá te tienen a todo volumen en Taco César, Calzada Aviación 1250, Gazurroña, aventó todo el gol completo, mi compa, de la colonia de Santa María, ven por unos tacos, dice, de borrego, o cabeza de res por unas quesabirrias. Órale, saludotes, y ya con esta hambre, ¿qué hace? Ya me están dando ganas, ya me están dando ganas, saliendo, yo creo que vamos a ir, saliendo, vamos para allá. Dice por acá, a ver, qué pasó.
2: Para la familia Olivares de Juárez, de aquí de la Patria, California. ¿Me puedes poner uno de los Johnnys, una romántica para mi esposo, José Luis Juárez Altamirano, que lo quiero mucho, que lo quiero mucho? Gracias por tener un amor bueno. Que tenga un bonito día.
0: Órale, pues saludos. A ver, me pidieron una rola hace rato. ¿Cuál era? ¿De los caminantes? Ah, con mis propias manos, ¿verdad? Con esa me voy a ir con mis propias manos con los chulos caminantes. Pero antes tenemos más mensajes por acá. Saludos para el Toreto. ¿Qué rollo, Toreto?
3: ¿Qué tal, mi buen periqueño? Saludos aquí el Toreto. Ay, disculpen de no haberlo saludado anteriormente, ya que estaba ocupado. Pero aquí andamos escuchando la estación de radio. La mejor.
0: ¡Órale, saludos, Toreto! Échale. Anda chambeando, me imagino, anda con todo el Toreto.
4: Buenos días, periqueño. Pues ya que estás hablando de Tierra Blanca y esa canción, a ver, póntetela. No, todo bien.
0: ¿Eh? ¿Qué pasó? ¿Qué dijo?
4: Buenos días, periqueño. Pues ya que estás hablando de Tierra Blanca y esa canción, a ver, póntetela. No, todo bien.
0: Ok, sale, vale.
5: ¿Cómo que una rolita por hora, compa Pepe? Al amigo ese, no, anda mal el asunto ahí, hijo. Si nosotros que estamos en la lista de espera, que tiene como un mes y apenas, y ese quiere una por hora, hijo, no, pues no. Ahí se me puede poner rolón de Gabino Barrera, hijo, del señorón Antonio Aguilar con la tambora. que truene macizo aquí adentro del carro, hijo. Para subirle machín. Ánimo, compa Pepe. Y no se deje manipular por la gente.
0: No, claro que no.
5: Ya lo dijo Andrés Manuel López Obrador. Abrazos y no balazos.
0: Dompe, dompe.
4: Esa es la de la aventura, periqueño, la que estabas diciendo.
0: Ah, ok. Que te quise mucho, no podrás negarlo. 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A ver, vámonos, señores, entonces con esto. A ver, esperen un poquito, Estamos limpiando la consola y el disco de Los Caminantes para mandar la rolita para que no se vaya a trabar a media canción, porque luego nos dejan vergüenza, ¿va? Luego se traba la rola y pues ya. No avanza. Bueno, vámonos, señores. Ahora sí, aquí la tenemos lista y preparada. Aquí llegan los chulos. Los Caminantes se llama Con Mis Propias Manos. Están escuchando Los Consagrados de La Mejor. Vámonos.

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0: Estamos de vuelta en Los Consagrados de la Mejor. Señoras y señores, estamos de regreso del corte comercial. Son las 11 de la mañana con 35 minutos de este domingo. Domingo 4 de octubre del 2026. Estamos en vivo transmitiendo desde Mexicali para el mundo a través de la aplicación de La Mejor. Te saluda tu compa Pepe Rentería, El Pericaño. Y aquí andamos con todo, complaciendo a la raza que se reporta al 6862-165971. Gracias a toda la raza que se sigue reportando. Tenemos bastantes mensajillos. Ahorita vamos a darle lectura otra vez. Vamos a continuar escuchando los mensajes que manda la raza. Antes déjeme decirle que en este momento tenemos una temperatura de 36 grados centígrados. Es lo que se está sintiendo en la ciudad de Mexicali, 36 graditos. Dice que para el día de mañana tendremos una temperatura máxima de 38 grados centígrados y una mínima de 26. Para el día martes va a estar un poco calientito el día martes, con 40 grados centígrados como máxima y 26 como mínima. Para el miércoles va a estar un poquito más caliente, 41 grados centígrados. Para el jueves igual 41. El viernes tendremos 39 grados centígrados. Ya para el próximo sábado baja un poquito a 36 grados centígrados la temperatura máxima. Y para el próximo domingo tendremos una temperatura máxima de 33 grados centígrados. Y dice que hay probabilidad de lluvia para el próximo domingo, Próximo domingo hay 10% de probabilidad de lluvia. Es para que estén pendientes. Mientras tanto, vamos a ver quién anda por acá en el WhatsApp de La Mejor. Dice, esa no es con mis propias manos, dice, de los Yonix. Ok, pero ya déjala. Ah, pues ya queda. Pues ya que, ya déjala. Está bonita de todas maneras. Dice, buenos días. ¿Sí me podría, por favor, complacer con una canción? Sin ti moriría, de Los Temerarios, dedicada con todo mi amor para Rubén Flores. Quiero decirle que es una persona muy especial para mí, que lo amo millones, dice, que le dedico esta canción con mucho amor. Ah, órale, qué romántica, qué romanticona. Sin ti moriría. Ok, sale, vale. A ver, ¿quién anda por acá? ¿Qué hora?
1: Rentería, buenos días. Para que mande saludos para Abel y Karel Escobar, para Gabriel Valenzuela, para Quintus Pueblo, Fito, el compa de Nelotas. Aquí en Mexicali, Baja California, Pepe, allá en el Cerro Campo, como ahorita lo escucha la familia Escobar, Larry Cruz Monzón,
0: para el compa, hijo de Doña María.
1: Rico Medina y familia, Nacho Ramírez y familia en el Peña, y para el compa Toño Lagañas, el Casa de Cocodrilo. Si le puede complacer con dos canciones, tú, Pepe, la de Me Piden de los Babies y la de Interrogación con los Fresas Salvajes. Buenos días.
0: Me piden que deje de quererte. Dice, le puedes mandar un saludo a Ilse y Ángel, que son el amor de mi vida, a mis hijos, que los amo mucho. Ah, ok. Órale, pues saludotes para Ilse y Ángel también, de parte de su mami, que los quiere mucho, dice. Muy bien.
2: No, hombre, compa Pepe, yo que ya había sacado la cobija de león, de esa gruesota que traen el león, el oso pintado ahí, todo ese rollo, ¿verdad? Y pues no, ya estoy mirando que voy a tener que volverlas a guardar ahí porque no se van a usar todavía. No.
0: No, todavía hay calorcito, todavía va a estar calientito el clima aquí en Mexicali, dice la cobija de San Marcos, va. Dice, Pepe, saludos, mi esposo José Luis Juárez, trabajando en su casa, California, Calipatria, una canción de Pancho Barraza. Bueno, dice, ¿me puedes poner una canción de Fuera de la Ley, la del más triste? Muy bien, sale, vale.
3: Oiga, buenas tardes nuevamente, mi estimado Periqueño. Oye, la gente anda brava, ¿eh?
0: Anda con todo.
3: Oye, 15 días pidiendo canciones y todavía no pasan la de que hace 15 días. Y esta gente hasta dos, tres canciones.
0: Sí, piden de a dos canciones, se pasan de lanza, ¿verdad? Pero pues ni modo. Bueno, vamos a continuar, señores, con más de la buena música. Y a ver, ¿en qué nos quedamos? Nos quedamos en... Esta ya la pusimos, esta también ya la pusimos. La de Sin ti moriría, Los Temerarios. Es que ya puse una de Los Temerarios, pero bueno, ya que, ¿verdad? Sin ti moriría. Sin ti moriría, de Los Temeduermes. A ver, aquí está. Ya la tenemos lista. Vamos a ver. Aquí está, ya está lista, ya la tenemos lista. Así que, señores, continuamos con más de los consagrados de la mejor. Aquí llegan Los Temerarios, se llama Sin ti moriría. Estás escuchando Los Consagrados, vámonos.

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0: ¡Épale, épale, épale! Ya estamos de vuelta, señores, en los consagrados de la mejor. Son las 12 del mediodía. 12 del mediodía con un minuto ya en la Ciudad de Mexicali. Estamos entrando a la estamos en la mitad ya, ¿verdad? A la pura mitad de este programa. Ya mero me voy. Me faltan 2 horas todavía. ¿Cómo que ya mero me voy? No. Aquí andaremos todavía, señores, hasta las 2 de la tarde complaciéndolos en el 6862-165971. El WhatsAppazo de la mejor. 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Hombre, ojalá y nos pagara, va, no nos paga nada, no estamos monetizando, pero pues bueno, vamos a ver quién anda por acá en el WhatsApp de la mejor. Dice, saludos para la raza que nos sintoniza del otro lado del charco, allá en Calexico, California, la raza del centro, California, a toda la raza del Valle de Mexicali también. A ver, ¿quién anda por acá? Vamos a ver qué dice la raza. ¿Qué vole?
1: Tierra Blanca, la de la Tierra Blanca, muy pequeño.
0: Ya puse la de Amor de Habitación, esa me la pidieron con Tierra Blanca. Al ratito le ponemos la que nos está solicitando usted, la de, la de cuál, la de Una Aventura, ¿verdad? Una Aventura es la que nos está pidiendo mi compita, pero es que primero me pidieron la de Amor de Habitación, pues por eso ya la pusimos esa, entonces al ratito le ponemos la otra. ¿Qué le parece? ¿Qué óvole?
2: Qué celoso, pues estamos de los consentidos, por eso pedimos de 4 canciones, porque somos de los consentidos, ¿verdad, doña Mati? Saludos a doña Mati, por cierto, ¿eh? Desde no la le mueva, Ciudad de no México, le mandamos saludos a doña Mati.
0: No le mueva, luego llega doña Mati y manda su mensaje como de 10 minutos. Ahí se nos va todo el programa. Saludos, doña Mati, saludotes. Aquí la raza le anda mandando saludos a doña Mati. Ah, se acuerdan de ella, la quieren mucho, doña Mati. Es la consentida. Dice por acá, manda saludos a los. Lo voy a decir como lo puso, Lo voy a decir como lo puso. Dice, manda saludos a los huevones que andan trabajando en Las Palmas, dice, aquí con el César. Órale, pues saludote para todos los flojonazos que andan trabajando ahí en Las Palmas. Bueno, eso de trabajando, pues nada más es un decir, ¿verdad? Porque como dice mi compa, a lo mejor nomás hacen, se presenta nada más, ¿verdad? Hacen su labor presencial. Pero eso de chambear, eso de trabajar, pues quién sabe. Porque aquí los están quemando bien machín, ¿eh? Aquí los están quemando bien machín, mi compa. Dice, en especial para el Lino. Órale, pues el lote para el Lino, que andan chambeando por allá por Las Palmas, dice. Bueno, ok. Sale, vale. Mientras tanto, señores, nos vamos con más de la buena música y nos vamos con esto que llega a cargo del señor Antonio Aguilar. Esto me lo pidieron hace rato. Se llama Tristes Recuerdos. Son las 12 del mediodía con 4 minutos. Estás escuchando Los Consagrados de la Mejor. Vámonos.

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6: Estamos de vuelta, señores, después del corte. Aquí llega la madre de todas las bandas, la banda El Recodo, se llama Costumbres. Son las 12:18, Los Consagrados de la Mejor.

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0: estamos de vuelta en Los Consagrados de la Mejor, señores. Es la 1:01 p.m. Estamos entrando a la última hora de este programa, así que reportarse al 6862-165971, el WhatsAppazo de la Mejor. ¿Quieres una rolita? ¿Quieres mandar saludos? Para lo que se te ofrezca, ahí está disponible el WhatsAppazo. Ahí para que mandes tu mensajillo, 6862-165971. Andamos con todo en este domingo, domingo 4 de octubre del 2026. 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Vamos a ver quién anda por acá, a ver qué dice la raza, a ver qué se les ofrece. Saludos para la raza que anda chambeando en las diferentes taquerías y nocherías de Mexicali. El día de hoy andamos con todo, con toda la actitud. Dice, ¿qué pasó? ¿Por qué eliminó el mensaje, ¿Por qué eliminó el mensaje? Ya lo había leído eso. A ver, ¿qué ole?
1: Compa Pepe, ahí se me puede poner la rolita de ese par de anillos, viejo. Un saludo para toda la plebada que anda chambeando aquí en las diferentes calles y aplicaciones, Didi, Uber y todo lo que reparta. Un saludo para doña Mati y para toda la plebada ahí que se está reportando, viejo.
0: Ya la puse, la de par de anillos, la puse hace ratito. Me la pidió mi compa Elías, esa rolita hace ratito que la puse. Así que, I'm sorry.
2: Buenas tardes, y me podría poner la canción de El Hombre Perfecto con Marco Antonio Solís. Y un saludo para Dulce Ponce, por favor.
0: Tu hombre perfecto será el que nunca va. Está buena esa rola, está buenísima. Dice, Pepe, ponte arrastrando la cobija, porfa, ensuciando el apellido. Ok. Dice, ¿me puedes poner una canción de Los Criados? Quédate otro ratito. Muy bien, saludos para el Toreto. ¿Qué rollo, Toreto?
3: Hola, ¿qué tal? Muy buenas tardes, amigo. Muy buenas tardes, saludos. Yo quiero mandar un saludo, un abrazo a la jefa que se encuentra en el cielo. Ya viene su cumpleaños. Otro sexto año que voy a estar sin ella. Así es que, ánimo. Ahí sí me puedes mandar o poner alguna canción de para la mamá. Sí se puede. Ánimo. Saludos.
0: Saludos, Toreto. Ánimo. Un abrazote para tu mamá hasta el cielo, viejón. A ver, ¿quién anda por acá? ¿Qué vole?
4: Pequeño, pequeño, hermosas palabras. Como echar mecánico ahorita, una caguama, unas banqueteras.
0: Ay, ay, ay. No me digas eso.
5: Hola, pequeño. Ponme la canción de La Rubia y la Morena, por favor. Y un saludo para el Dominic.
0: Estoy queriendo a una rubia y a una morena también. Ok, sale, vale. Vámonos con más de la buena música, señores. Vamos a irnos con Marco Antonio Solís, Tu Hombre Perfecto. Esa rola me gusta mucho, la verdad.
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0: Híjole, no la tengo ahí. Voy a tener que poner la de acá, de este lado. A ver, primero vamos a ver quién anda por acá. A ver.
4: Una banquetera.
7: Compa Pepe Rentería, el periqueño. Buenas tardes. ¿Cómo
5: Hola,
7: estás? Aquí está mi esposa.
5: De
7: mi hija Lili. Mi hija Denise.
5: Un saludo para.
7: Y mi hija de California. Y mi yerno. El novio de mi hija Denise. Chuy, que viene a visitar a Los Ángeles. Un ruido, por favor. Regalo equivocado con vaquero musical. Que pase un domingo. Gracias.
0: Órale, saludotes. Bueno, señores, vamos a irnos con más de la buena música. Aquí llega esto. Que la canción, pues. Que la canción, hombre. ¡Qué bárbaro! Está atorada esta cosa. Estamos esperando que se desatore. A ver, ahora sí, ya está listo. Entonces, vámonos. Marco Antonio Solís sonando, La Mejor FM, Tu Hombre Perfecto. 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

0: ¡Pale, pale, pale! Aquí andamos, señores. Son la 1:46 en la ciudad de Mexicali. Ya me voy a pasar, dirá yo. Ya me voy. Esto fue Los Consagrados de la Mejor, un programa más de la Mejor FM 103.3. Agradeciendo a toda la raza que se estuvo reportando. Esperemos a ver. Bueno, tengo mensajes por acá. Vamos a ver qué dice. Dice, bonito domingo, ¿me puedes poner Lágrimas de mi Barrio? Lágrimas, lágrimas, lágrimas de mi barrio.
1: Hola, Pepe Rentería, acabo de llegar al trabajo, gracias a Dios, y hasta ahorita te voy a escuchar. Saludos a mis nueras, Katherine, la chaparrita, a Arriba Sinaloa, Turi, con Bafino, David Robles, Raúl Cervantes, a mi marido, y a Ismael, que lo acabo de escuchar. Saludos a ella, a su apreciable familia, al Torito, que lo escuché, a los mormoncitos, a los ojitos de regalo, y a todos los que me conocen en la voz, a todos los taxistas, todos los didis, a los taxi libres, a todos, mijo, a todos los que me faltaron. Si me puedes poner, tú ya sabes, con Carmen Dan en la mera pata de palo, quiero bailar. Yo ahorita me compré una carne asada, allá me la asaron en la tienda donde trabajo, y me voy a echar unos Tecate Light. Gracias a Dios. Y arriba Sinaloa, Turi. Adiós.
0: Es todo, doña Mati. No la vaya a reñir su marido porque anda pisteando, Póngase abusada. A ver.
2: Hola, periqueño.
0: Hola.
2: ¿Me puedes poner una canción de Los Solitarios y saludos para Esther?
0: Una canción de Los Solitarios. Inga Zorroña, se me está acabando el fondo. Ahí está. Bueno, algo de Los Solitarios. Ahorita vamos a ver si alcanzamos a ponerla, ¿eh? Dice, buenas tardes, de casualidad tienes la hora de la presentación de Alta Consigna. Es que dice las 7, pero a lo mejor es más tarde para saber si alcanzo a ir. No sabría decirte la verdad. No, pues seguramente sí va a salir más tarde, ¿va? Eso de las 7 se me hace exageradamente temprano. Pero no sé exactamente, no sabría decirte la verdad.
3: Hola, buenas tardes, pequeño. ¿Me pudieras poner la profecía de los tucanes?
0: Híjole, acabo de poner los tucanes, viejo.
4: ¡Compa Pepe! ¡Viejo, estoy esperando el duelo de titanes!
0: ¡No, hoy no hay duelo de titanes! Hoy no hay duelo, hasta mañana. Es de lunes a viernes el duelo de titanes en Recordando a mis amigos. Bueno, señores, ya me voy a pasar a retirar. Se van a quedar en la excelente programación de La Mejor FM. Y te invito para que el día de mañana escuches a mis compañeritos locutores. Desde las 6 de la mañana andará por acá en el Sub y Baja el buen Dylan Román, el suavecito. Alexis Palafox, el Fideo, y Enrique Félix, el Mazapán. A las 10 llega Rocío Murillo, la Peligrosa, y el Psycho y la Peli Show. A las 2, las Matonas con el Mazapán. A las 3 llega Jessica Lucero, la Carajilla, en la Carajilla en 4K. Y yo regreso mañana en punto de las 6 de la tarde. Andaremos dándola nuevamente por acá, en esto que es Recordando, bueno, mañana en Recordando a mis amigos, de lunes a viernes de 6 a 8, no se lo puede perder. Yo soy Pepe Rentería, el periqueño. Gracias, cuídense mucho, que tengan excelente tardecita de domingo. Lo voy a dejar con, bueno, vamos a ir con la de Lágrimas de mi Barrio que me pidieron. Con ese me voy a despedir. Lágrimas de mi barrio, con Cornelio Reina, el que se cayó de la nube, el señor que se cayó de la nube. A ver. Híjole, qué bárbaro, hombre. Está atorado esta cosa. Está atorada la consola. A ver. Ahí está. Ahora sí. Ah, bueno, señores. Esto fue Los Consagrados de la Mejor. Los dejo con Cornelio Reina. Lágrimas de mi Barrio. Gracias, cuídense mucho. Adiós.

Esto ha sido todo. En estos momentos hemos llegado al final de este programa. Los consagrados de la mejor. La invitación para el próximo domingo. Por su atención, mil gracias.

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1: Claro que te dije que un día esto pasaría. 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
1: Esta canción va con mucho cariño y con mucho respeto hasta el cielo para nuestro aventurero, Jason Jiménez.

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0: que por qué. Te permito que me hables así,
1: que te ponga un alto.
0: Tal parece que hasta los demás han ido notando que falta mucha comunicación entre nosotros.

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